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1: Que mientras en estas citadines y pueblitos pequeños evitan que la gente se divierta,
2: sí,
1: que bailen y hacen mamente y no sé qué.
2: Claro.
1: Alrededor del mundo, por ejemplo, YouTube,
2: sí,
1: acaba de hacer un contrato con el Coachella.
2: Ah, pénsate.
1: Hasta el 2030.
2: Pénsate.
1: No es que no, o sea, a YouTube no le interesan los conciertos, pero le interesa transmitir un concierto.
2: Cierto.
1: Entonces no es que están perdiendo en el mundo las cuestiones live, lo están promocionando.
2: Claro.
3: Va a ver, de ahí.
1: Mientras tanto,

0: si è presentato a me por ahí Alicia Keys,
1: Jennifer Lopez,
0: J-Lo.
2: Con Gali.
0: No,
1: espérate.
0: Como
1: no vamos a mezclar clafé con
0: pero quiero decir que estuvo llena de personajes famosos la semana sí. Que normalmente no era así, creo, ¿no?
2: Claro. Ci mancherebbe, cioè, non so qual è la notizia.
1: Que c'era Cardi B. Y que hanno visto Okoye con Belén.
0: ¿Cómo es eso?
2: Adesso cambia già Okoye. Ma veramente en Okoye
1: con. Okoye,
0: esatto.
1: Okoye. Lo que no saben.
2: Mi vergogno un po' di sta cosa.

0: premium.
1: Basta que después gane y pare los goles, porque si no, tú sabes cómo es.
0: Ah, pero juega bien, juega bien.
1: Se le para solo otra cosa, ¿sí?
0: Anda al diablo.
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3: ¿Cómo está esta canción?
0: Está pegada.

0: Slick, slick, slick, slick, slick. Come?
1: In alta definizione.
2: Non è un gioco, eh.
3: Yeah. Y si como el señor Cubita aquí nombró solamente mujeres, prácticamente aparte Gali. Yo me voy a pegar el discurso con hablando de Karol G. Y ahorita en noviembre están los Emmys latinos. ¿Eh? Y Karol G está dominando las clasificas en todos los puntos de vista.
4: Ah, sí, papi.
3: Y aparte de eso, la siguen solamente mujeres. Está la Rosalía, está, no me acuerdo qué. No me acuerdo cuál es la otra.
4: Suénalo con los titis.
3: Nada de
1: Karol G se viene en Italia.

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